Bueno, principesa, te me perdiste hoy, pero bueno, mañana es otro día. Cuando pueda me llama y nos ponemos de acuerdo para lo de la grabación. Mi bien, mi amor, por favor. Ok, mi vida, te dejo un beso de parte de la mamá.